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0: México, para mi gente de República Dominicana. ¡Vamos! Que están conectados.
1: Llévala al cine.
2: Cómprale,
1: un ramo de flores.
2: Váyase.
1: Junto con ella.

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2: Son las 9 y 33 minutos.
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2: Son las 10 y 14 minutos.

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2: Son las 11:03.

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3: Son las 12 en punto.

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Newton. Ya no hay violín Salvatore, Newton. Ya Newton está clasicón. Saludos y felicidades al chino con suegra, que está de cumpleaños hoy. Vaina U. Claudio Rosado, de lo mío, de lo mío. El maestro Gurimbo. ¿Y cuántas propiedades son ahora, pata? Van a... ¡Ay, Dios mío! Agenciaperavia.com.

Dios le bendiga. Gracias a la bailarina muy bella. Las mujeres están del diablo. No, mami, no te quilles. La preferida de la jefa, Zaira. Te quiero mucho. Para el príncipe Bacia.

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3: Es la 1:00 p.m.

0: algo.
1: Bueno, hermano, tendrán que pasar 200 años para que nazca otro duque en Cabrera.
0: Ahí lo dijo.

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2: Son las 2:02.

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1: Son las 2:59.

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2: Son las 4:51.

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0: ¿Qué tal, amigos? En este lunes 15 de junio, meditemos y reflexionemos sobre la palabra del Señor. El Evangelio de San Mateo en el capítulo 5, versículos 38 al 42, nos trae la base evangélica, el fundamento bíblico para lo que el mundo ha conocido como la no violencia activa, predicada por hombres grandes como Martin Luther King, Mahatma Gandhi, Nelson Mandela, en países distintos y en contextos sociales y culturales diversos. Hoy en nuestro mundo tan lleno de polarización, una palabra tan utilizada en los grandes medios de comunicación, cuando hay tanto discurso de odio y de confrontación, sobre todo en redes sociales, que a veces parecen redes antisociales o contrasociales, porque no unen, sino que hacen odiar y polarizan unos contra otros. Aprendamos de Jesús esta enseñanza cuando nos dice, aunque la ley del talión judía hablaba de ojo por ojo, diente por diente, yo les digo a ustedes que no se opongan al que les hace una afrenta. Pongan la otra mejilla si le han abofeteado una. Camina con aquel que te pide prestado y dale la túnica si te ha pedido el manto. Esto es solamente de un espíritu desarmado y desarmante, para utilizar palabras del Papa León XIV, que podemos alcanzar esa paz única en el corazón. Hoy oremos para que hayan sociedades, después de procesos electorales, cuando terminen estos, hayan sociedades reconciliadas, sociedades que entiendan que el enemigo no es mi hermano, no es el otro. No podemos caer en esa trampa del odio, la amargura, la indignación, el resentimiento contra el otro, porque una sociedad peleada, conflictuando consigo misma, termina destruyéndose. Que esta palabra de vida ilumine nuestra existencia en el hoy de nuestra historia. Muy bienvenidos.
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3: Del primer libro de los Reyes, capítulo 21, versículos 1 al 16. Nabot de Jezreel tenía una viña junto al palacio de Ahab, rey de Samaria, y Ahab le dijo a Nabot: dame tu viña para plantar ahí una huerta, ya que está pegada a mi casa. Yo te doy por ella una viña mejor, o si prefieres, te pago con dinero. Nabot le respondió a Ahab: Dios me libre de darte la herencia de mis padres. Ahab se fue a su casa, triste y enfurecido, porque Nabot le había dicho: no te daré la herencia de mis padres. Se acostó en su cama, se volvió de cara a la pared y no quiso comer. Entonces se le acercó su esposa Jezabel y le dijo: ¿por qué estás de mal humor y no quieres comer? Él respondió: es que hablé con Nabot de Jezreel y le dije que me vendiera su viña, o que si prefería, yo le cambiaría por otra mejor, pero él me respondió que no me daría su viña. Su esposa Jezabel le dijo: ¿no que tú eres el rey poderoso que manda en Israel? Levántate, come y alégrate. Yo te daré la viña de Nabot. Entonces ella escribió unas cartas en nombre de Ahab, las selló con el sello del rey y las envió a los ancianos y hombres principales de la ciudad en que vivía Nabot. Las cartas decían: promulguen un ayuno, convoquen una asamblea

0: y sienten a Naboth en primera fila. Pongan frente a él a dos malvados que lo acusen, diciendo: «Ha maldecido a Dios y al rey». Luego lo sacan fuera de la ciudad y lo apedrean hasta que muera. Los habitantes de la ciudad, los ancianos y los hombres principales que vivían cerca de Naboth, hicieron lo que Jezabel les había mandado, de acuerdo con lo escrito en las cartas que les había remitido. Promulgaron un ayuno, y en la asamblea sentaron a Naboth en primera fila. Llegaron los dos malvados, se sentaron frente a él, y lo acusaron delante del pueblo, diciendo: «Naboth ha maldecido a Dios y al rey». Luego lo sacaron fuera de la ciudad y lo apedrearon hasta que murió. Enseguida le mandaron a avisar a Jezabel que Naboth había muerto apedreado. Cuando Jezabel supo que Naboth había muerto apedreado, le dijo a Ahab: «Ve a tomar posesión de la viña de Naboth de Jezreel, que no quiso vendértela, pues Naboth ya no vive, ha muerto». Apenas oyó a Ahab que Naboth había muerto, fue a tomar posesión de la viña de Naboth de Jezreel. Palabra de Dios. Te alabamos, Señor. Salmo 5. Señor, atiende a mis gemidos. Señor, oye mi voz, atiende a mis gemidos. Haz caso de mis súplicas, Rey y Dios mío. Señor, atiende a mis gemidos, pues tú no eres un Dios al que pudiera la maldad agradarle, ni el malvado es tu huésped, ni ante ti puede estar el arrogante. Señor, atiende a mis gemidos. Al malhechor detestas y destruyes, Señor, al embustero. Aborreces al hombre sanguinario y a quien es traicionero. Señor, atiende a mis gemidos. Del Santo Evangelio según San Mateo, capítulo 5, versículos 38 al 42. En aquel tiempo, Jesús dijo a sus discípulos: «Ustedes han oído que se dijo, ojo por ojo, diente por diente. Pero yo les digo, que no hagan resistencia al hombre malo. Si alguno te golpea en la mejilla derecha, preséntale también la izquierda. Al que te quiera demandar en juicio para quitarte la túnica, cédele también el manto. Si alguno te obliga a caminar 1000 pasos en su servicio, camina con él 2000. Al que te pide, dale, y al que quiere que le prestes, no le vuelvas la espalda». Palabra del Señor. Gloria a ti, Señor Jesús.
1: La primera lectura, tomada del primer libro de los Reyes en el capítulo 21, nos continúa narrando todas las vicisitudes y la profunda condición humana, frágil, deleznable, de toda la realeza en tiempos gloriosos del pueblo de Dios, del pueblo de Israel. Hoy nos presenta el caso de Ahab, rey de Samaria, que había pedido a Naboth de Jezreel que le vendiera o le cambiara la viña que estaba contigua a su palacio para extender su jardín, para hacerlo más grande. Naboth se negó a ello, diciendo: «Es la herencia de mis padres y no puedo vendértela, ni mucho menos cambiarla». El rey, un poco molesto, vuelve a su casa, y su mujer, una mujer supremamente intrigante, Jezabel, le dice que ejerza su poder y simplemente le hace firmar una carta donde da orden de que dos hombres juren falsamente de que Naboth ha maldecido a Dios y al rey y por eso debe morir lapidado. La intriga de la reina Jezabel se cumple. Naboth es señalado, enjuiciado, condenado y ejecutado a muerte, y luego con gran cinismo le dirá a su esposo, el rey: «Ahab, ya puedes tomar posesión de la viña de Naboth, ya el hombre ha muerto». Así se va construyendo la historia en las dinastías reales del pueblo de Dios.

pero de alguna manera esta injusticia, estas intrigas, Dios pedirá cuenta de ellas. Esta primera lectura nos prepara para entender mejor lo que venimos llamando las antítesis, seis en total, que aparecen en el llamado Sermón del Monte del capítulo 5 de San Mateo, y concreto esta quinta antítesis, que está formulada de la siguiente manera: se ha dicho esto, pero yo, Cristo, les digo esto otro. Habla de la ley de la venganza. De hecho, la llamada ley del talión tiene su origen no solamente en el pensamiento o en la revelación dada por Dios a Moisés, sino que es mucho más antigua y estaba establecida desde el código de Hammurabi. Y allí no se buscaba precisamente vengar a nadie, sino atemperar, suavizar, moderar la venganza. El ojo por ojo, diente por diente, lejos de ser una ley de venganza infinita, busca suavizarla, atemperarla, moderarla de manera proporcional. Pero el Señor Jesús, que va mucho más allá de estas tesis, presenta una antítesis, y el cumplimiento de la ley de Dios no es vengarse de nadie, sino por el contrario, ofrecer su vida, poner la mejilla, no hacer frente al que nos agravia. De hecho, presenta cuatro acciones concretas que nos ponen a pensar a cada uno de nosotros cómo desde la actitud más grave hasta la actitud más suave debemos simplemente devolver bien por mal. Como dirá San Pablo en la carta a los Romanos, devuelve bien por mal. Las cuatro acciones son la bofetada en la mejilla derecha, que nos habla por la misma postura de no dar con la mano interna o con el lado interno de la mano, sino con la mano externa, lo que implicaba una grave humillación para quien recibía el golpe, la bofetada, la cachetada, y por tanto se afectaba su honorabilidad. Una segunda actitud, no pleitear por la túnica que nos sirve como protección para el frío y para dormir. Una tercera actitud, si se nos pide caminar el servicio obligado por el imperio romano para un civil, no caminar una milla, sino dos millas. Y el cuarto tema, el de los préstamos de dinero, más allá de ser codiciosos y demasiado apretados con el dinero, ser generosos con los demás. En el fondo, estas cuatro actitudes nos expresan una radical exigencia de desprendimiento frente a lo que llamamos el honor personal, el tiempo dedicado a los demás, los bienes a los otros, el dinero con el que podemos contar y que es nuestra seguridad. En el fondo es poner en primer lugar a los hermanos, al prójimo, que para Jesús son más importantes que nosotros mismos y nuestros personales intereses. Hoy, ¿cuánto nos cae esta quinta antítesis cuando en el mundo tenemos una seria inclinación a defender el ego, el honor, la reputación, a cuidar los bienes personales, a no sentir obediencia a nadie, como Jesús nos invita a un comportamiento casi heroico en nuestra decisión de vivir a contracorriente, desacostumbrándonos y amar el desprendimiento que nos lleva a ser profundamente libres? Esto no es fácil de obtener. Pero repetimos que Pablo en la carta a los Romanos, capítulo 12, versículo 21, 1, 2, 2, 1, nos dirá: no te dejes vencer por el mal,

a fuerza de bien. De hecho, nos dirá antes Pablo, si tu enemigo tiene hambre, dale de comer. Si tiene sed, dale de beber. Haciendo esto, amontonarás carbones encendidos sobre su cabeza. Esto quiere decir que al devolver bien por mal, harás que el rostro de tu enemigo se enrojezca de vergüenza y lo moverás al arrepentimiento. Es el principio universal de la no violencia activa que ha servido a líderes no cristianos como Mahatma Gandhi en la India o líderes cristianos no católicos como Nelson Mandela en Sudáfrica o Martin Luther King Jr. en el sur de los Estados Unidos a enfrentar el mal con la fuerza pacífica del amor, de la justicia, confrontando de alguna manera la conciencia de los adversarios. Hoy, cuando en nuestro mundo se habla de la viveza, del oportunismo, la conveniencia, la utilización y la instrumentalización sobre los demás, qué difícil es poner la otra mejilla. Solo quien es capaz de morir a su orgullo, morir a su ego, morir a su amor propio herido, puede ser aceptado el que sea abofeteado, cacheteado, golpeado en su mejilla derecha con la parte exterior de la mano de otro, y semejante humillación en lo humano solo se puede entender cuando hay un profundo amor que perdona y que no busca hacer estallar a tu adversario, a tu contrincante. Hoy, cuando sientes que no debes obediencia a nadie, y cuando la ley civil romana pedía que se acompañara a otra persona a caminar por lo menos una milla, llevarle parte de su equipaje, hoy nos cuesta a nosotros entender la obediencia frente a nada o frente a nadie. Hoy, cuando se nos habla de compartir, tenemos una rara tendencia a atesorar y asegurar nuestra vida desde los bienes materiales, la túnica, o desde el dinero efectivo, no hacer préstamo a nadie diciendo, no tengo que darte. Por eso el mundo de desigualdad, de injusticia, de indiferencia, de egoísmo que hemos construido y del cual somos testigos. Esto no nos hace mejores seres humanos, y si hay una sabiduría profunda, misteriosa y, si se quiere, desafiante, retadora en la persona divina de Jesucristo, es en estas antítesis y sobre todo en esta de poner la otra mejilla, de no vengarnos de nadie por más que nos hayan causado mal. A propósito de este evangelio, Mahatma Gandhi, el gran líder de la India, que liberó 300 millones de indios de su país del dominio y la explotación de 300.000 británicos hace más de 80 años, decía, no aplicando la parodia o la palabra ojo por ojo, diente por diente, sino que parodiaba la expresión, si seguimos la lógica ojo por ojo, el mundo terminará ciego. Sus palabras proféticas, siendo un no cristiano, Gandhi, hoy se cumplen y vemos las guerras, la desproporción en la respuesta a las guerras y conflictos en el Medio Oriente, y cómo esto generará, de alguna manera, un remolino, una creciente de odio, de rechazo, aunque de momento se gane una batalla.

0: batalla.
1: Al final se puede perder la guerra para un pueblo por no saber atenuar la respuesta en la venganza a un mal que se nos ha causado. Hoy todos nosotros, cuánto necesitamos aprender del Evangelio y qué sabiduría tan profunda para no vengarte de quien te robó en la sociedad comercial, del cónyuge a quien amaste, que ahora te ha traicionado y del que te divorcias, del hermano que pelea la herencia de los papás contigo, de aquel que fungía como tu amiga, tu amigo y ahora es tu mayor adversario. No es por el camino de la venganza como construiremos un mundo mejor. Y aunque este evangelio es supremamente exigente, Jesús no nos pide pruebas, no nos manda nada que no podamos cumplir. Que el Señor nos dé la sabiduría para vivir este evangelio y vencer el mal con la fuerza del bien. Y te bendigo en el nombre del Padre y del Hijo y del Espíritu Santo. Amén.
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gloria. Gloria a Dios en las alturas y paz en la tierra a los hombres y mujeres de buena voluntad. Hoy lunes 15 de junio, año 2026. Aquí estamos contigo, mi Señor. Ojalá sea cierto, definitivo, la paz entre Irán y Estados Unidos de Norteamérica. 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Sí, señor, hasta las 7 de la mañana. 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Sí, señor. 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Sí, señor, en el día de hoy saluda a José Canario de Atomayor, mi cariño. José Canario hace mucho que no me llama. Llámeme a la emisora o me llama al celular. José Canario, empresario. ¡Amado mío! 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

ojalá, ojalá, es el deseo de todos y todas, que sea verdad, que sea realidad, el acuerdo de paz que se proyecta firmar el viernes en Ginebra. Ojalá, por el bien de la humanidad, por el bien principalmente de los infelices. Sí, señor. 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Mi saludo especial para don Luis Placita Dominicana en Río Piedras. Aquí, señor. Sí, señor. 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Saludo para Rosy. Saludo en el sector para Mirta. Saludo en el sector para Fernando Estilo, para Sebastián. Mi saludo de parte de la doctora Paula Mariano, a Liberato López, César Sánchez y su enllave César Valerio, que es de allá de República Dominicana, de la Yagüiza, San Francisco de Macorís, la familia de Tomás. Un negocio completo, un negocio al servicio de la gente, completo, completo. Mi compueblano Tomás. 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Aquí estamos hasta las 7 de la mañana con su música, nuestra gente, el anhelo deseado por todo el mundo, la paz, la tranquilidad. Y Claudio, sí, míreme Claudio, me busca el tema de Anthony Santos. ¿Cuántos cambios en el mundo? Sí, ese mismo que está por ahí. Ok. Bueno, ahorita lo pone, ahorita. Bueno, el programa en el día de hoy para don Juan, para Giri. Saludo a Giri que va rumbo a Santa Isabel, deportista de arriba abajo. Va para República Dominicana pronto, pronto, muy pronto. Y saludo para mi compadre Chago.

tanda, entro ahora a la tanda de los rastreros. Popo dice, bueno, solo dice Griselda y Carlos, que Popo no vale un chele, no vale un centavo, pero esos son ellos que dicen eso, Carlos y Griselda. Saludos para otra Griselda del Juncal, República Dominicana, que hace varios días que no la veo. No la veo, suéltela, suéltela, comandante Claudio, suéltela.

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aquí estamos como siempre, alto a gusto, alto a gana. Contigo aprendí, dice Rolando, el galán de las viandas, dice el comandante Richard, super popular de la Rechap, donde tenemos el desayuno comenzando a las 6 de la mañana. Sí, señor, aquí en Barrio Obrero, Richard, el super popular. Mi saludo con cariño para María Guzmán, para la señora Sánchez, son la gente del Sazón de Bilbao. La verdadera felicidad consiste en hacer el bien. Estamos gozosos por el anuncio de paz a nivel mundial. Caramba, Irán, Estados Unidos. Contigo aprendí que mientras pueda soñar con un nuevo amanecer, puedo soñar con ser tan feliz como yo quiera. Felicidades a mi gente en este día, hoy lunes 15 de junio. La doctora Paula Amariano se une al regocijo mundial. Estamos ávidos, ansiosos de la paz, de la tranquilidad en el mundo. 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Saludo para mi compadre Miguel Valenzuela. Miguel Valenzuela, el licenciado ex vicecónsul en sintonía con el programa. Giri, Giri en sintonía con el programa. José Canario de Atomayor en sintonía con el compa encima. Vamos a decirle algo. 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Trabajando. El dominicano, la dominicana, lo que saben es una sola cosa: trabajar. Griselda y Carlos, trabajando. Ahí van. Ahí van. Saludos, Juan. Juan no me llama, tiene varios días que no me llama. Machi, Machi lo tiene grande y largo, gordo, los plátanos. Machi, salúdeme a don Pablo. Dígale a don Pablo que lo quiero, Baiza. Martín Bretón, Rafi Cabrera, los jefes míos. Y hay que decirle siempre, ¡oh! Atención.

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La doctora Paula Mariano, copatrocinando el compa encima. 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Don Luis, Mirta y Rosy ahí tranquilitita, como dice el Cava. Bueno, en el día de hoy, enterándose uno que es inminente el acuerdo de paz entre Irán y Estados Unidos, uno se quiere vanagloriar, regocijarse. ¡Saludo, Pía! Pía, la hija mía más grande, no baraja pleito, no sabe decir que no. ¡Uy, uy, uy! Otra que no sabe decir que no es María Elena. Sí, señor. Pía, Pía me dijo que ha tenido varios maridos de acá de Puerto Rico, puertorriqueños y dominicanos. Mañana, Dios mediante, quiero decirle, por ejemplo, hoy lunes, el sancocho, la carne de res, bistec, albóndiga, es de todo que tenemos en el Teque. Sonia y Javier, el sancochito de lunes, me voy con eso, con el sancocho. Mañana martes, Dios mediante, audición igualita.

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¿Qué tal, amigos? En este lunes 15 de junio, meditemos y reflexionemos sobre la palabra del Señor. El Evangelio de San Mateo en el capítulo 5, versículos 38 al 42, nos trae la base evangélica, el fundamento bíblico para lo que el mundo ha conocido como la no violencia activa. Predicada por hombres grandes como Martin Luther King, Mahatma Gandhi, Nelson Mandela, en países distintos y en contextos sociales y culturales diversos. Hoy en nuestro mundo tan lleno de polarización, una palabra tan utilizada en los grandes medios de comunicación, cuando hay tanto discurso de odio, y de confrontación, sobre todo en redes sociales, que a veces parecen redes antisociales o contrasociales, porque no unen, sino que hacen odiar y polarizan unos contra otros. Aprendamos de Jesús esta enseñanza cuando nos dice, aunque la ley del talión judía hablaba de ojo por ojo, diente por diente, yo les digo a ustedes que no se opongan al que les hace una afrenta. Pongan la otra mejilla si le han abofeteado una. Camina con aquel que te pide prestado y dale la túnica si te ha pedido el manto. Esto es solamente de un espíritu desarmado y desarmante, para utilizar palabras del Papa León XIV, que podemos alcanzar esa paz única en el corazón.

0: corazón. Hoy oremos para que hayan sociedades, después de procesos electorales, cuando terminen estos, hayan sociedades reconciliadas, sociedades que entiendan que el enemigo no es mi hermano, no es el otro. No podemos caer en esa trampa del odio, la amargura, la indignación, el resentimiento contra el otro, porque una sociedad peleada, conflictuando consigo misma, termina destruyéndose. Que esta palabra de vida ilumine nuestra existencia en el hoy de nuestra historia. Muy bienvenidos.
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3: Del primer libro de los Reyes, capítulo 21, versículos 1 al 16. Nabot de Jezreel tenía una viña junto al palacio de Ahab, rey de Samaria, y Ahab le dijo a Nabot: «Dame tu viña para plantar ahí una huerta, ya que está pegada a mi casa. Yo te doy por ella una viña mejor, o si prefieres, te pago con dinero». Nabot le respondió a Ahab: «Dios me libre de darte la herencia de mis padres». Ahab se fue a su casa, triste y enfurecido, porque Nabot le había dicho: «No te daré la herencia de mis padres». Se acostó en su cama, se volvió de cara a la pared y no quiso comer. Entonces se le acercó su esposa Jezabel y le dijo: «¿Por qué estás de mal humor y no quieres comer?». Él respondió: «Es que hablé con Nabot de Jezreel y le dije que me vendiera su viña, o que si prefería, yo le cambiaría por otra mejor, pero él me respondió que no me daría su viña». Su esposa Jezabel le dijo: «¿No que tú eres el rey poderoso que manda en Israel? Levántate, come y alégrate. Yo te daré la viña de Nabot». Entonces ella escribió unas cartas en nombre de Ahab, las selló con el sello del rey y las envió a los ancianos y hombres principales de la ciudad en que vivía Nabot. Las cartas decían: «Promulguen un ayuno, convoquen una asamblea y sienten a Nabot en primera fila. Pongan frente a él a dos malvados que lo acusen, diciendo: ha maldecido a Dios y al rey. Luego lo sacan fuera de la ciudad y lo apedrean hasta que muera». Los habitantes de la ciudad, los ancianos y los hombres principales que vivían cerca de Nabot hicieron lo que Jezabel les había mandado, de acuerdo con lo escrito en las cartas que les había remitido. Promulgaron un ayuno y en la asamblea sentaron a Nabot en primera fila. Llegaron los dos malvados, se sentaron frente a él y lo acusaron delante del pueblo, diciendo: «Nabot ha maldecido a Dios y al rey». Luego lo sacaron fuera de la ciudad y lo apedrearon hasta que murió. Enseguida le mandaron a avisar a Jezabel que Nabot había muerto apedreado. Cuando Jezabel supo que Nabot había muerto apedreado, le dijo a Ahab: «Ve a tomar posesión de la viña de Nabot de Jezreel, que no quiso vendértela, pues Nabot ya no vive, ha muerto». Apenas oyó Ahab que Nabot había muerto, fue a tomar posesión de la viña de Nabot de Jezreel. Palabra de Dios, te alabamos, Señor. Salmo 5. Señor, atiende a mis gemidos. Señor, oye mi voz, atiende a mis gemidos. Haz caso de mis súplicas, Rey y Dios mío. Señor, atiende a mis gemidos, pues tú no eres un Dios al que pudiera la maldad agradarle, ni el malvado es tu huésped, ni ante ti puede estar el arrogante. Señor, atiende a mis gemidos. Al malhechor detestas y destruyes, Señor, al embustero. Aborreces al hombre sanguinario y a quien es traicionero. Señor, atiende a mis gemidos. Del Santo Evangelio según San Mateo, capítulo 5, versículos 38 al 42. En aquel tiempo, Jesús dijo a sus discípulos, «Ustedes han oído que se dijo, ojo por ojo, diente por diente. Pero yo les digo, que no hagan resistencia al hombre malo. Si alguno te golpea en la mejilla derecha, preséntale también la izquierda. Al que te quiera demandar en juicio para quitarte la túnica, cédele también el manto. Si alguno te obliga a caminar 1,000 pasos en su servicio, camina con él 2,000. Al que te pide, dale, y al que quiere que le prestes, no le vuelvas la espalda. Palabra del Señor. Gloria a ti, Señor Jesús.
4: La primera lectura tomada del primer libro de los Reyes en el capítulo 21 nos continúa narrando todas las vicisitudes y la profunda condición humana frágil, deleznable, de toda la realeza en tiempos gloriosos del pueblo de Dios, del pueblo de Israel. Hoy nos presenta el caso de Ahab, rey de Samaria, que había pedido a Nabot de Israel que le vendiera o le cambiara la viña que estaba contigua a su palacio para extender su jardín, para hacerlo más grande. Nabot se negó a ello diciendo, es la herencia de mis padres y no puedo vendértela, ni mucho menos cambiarla. El rey, un poco molesto, vuelve a su casa y su mujer, una mujer supremamente intrigante, Jezabel, le dice que ejerza su poder y simplemente le hace firmar una carta donde da orden de que dos hombres juren falsamente de que Nabot ha maldecido a Dios y al rey y por eso debe morir lapidado. La intriga de la reina Jezabel se cumple. Nabot es señalado, enjuiciado, condenado y ejecutado a muerte. Y luego con gran cinismo le dirá a su esposo, el rey, Ahab, ya puedes tomar posesión de la viña de Nabot, ya el hombre ha muerto. Así se va construyendo la historia en las dinastías reales del pueblo de Dios, pero de alguna manera esta injusticia, estas intrigas, Dios pedirá cuenta de ellas. Esta primera lectura nos prepara para entender mejor lo que venimos llamando las antítesis, 6 en total, que aparecen en el llamado Sermón del Monte del capítulo 5 de San Mateo, y concreto esta quinta antítesis, que está formulada de la siguiente manera, se ha dicho esto, pero yo, Cristo, les digo esto otro, habla de la ley de la venganza. De hecho, la llamada ley del talión tiene su origen no solamente en el pensamiento o en la revelación dada por Dios a Moisés, sino que es mucho más antigua y estaba establecida desde el código de Hammurabi. Y allí no se buscaba precisamente vengar a nadie, sino atemperar, suavizar, moderar la venganza. El ojo por ojo, diente por diente, lejos de ser una ley de venganza infinita, busca suavizarla, atemperarla, moderarla de manera proporcional. Pero el Señor Jesús, que va mucho más allá de estas tesis, presenta una antítesis, y el cumplimiento de la ley de Dios no es vengarse de nadie, sino por el contrario, ofrecer su vida, poner la mejilla, no hacer frente al que nos agravia. De hecho, presenta 4 acciones concretas que nos ponen a pensar a cada uno de nosotros cómo desde la actitud más grave hasta la actitud más suave debemos simplemente devolver bien por mal. Como dirá San Pablo en la carta a los Romanos, devuelve bien por mal. Las 4 acciones son la bofetada en la mejilla.

rodilla derecha, que nos habla por la misma postura de no dar con la mano interna o con el lado interno de la mano, sino con la mano externa, lo que implicaba una grave humillación para quien recibía el golpe, la bofetada, la cachetada, y por tanto se afectaba a su honorabilidad. Una segunda actitud, no pleitear por la túnica que nos sirve como protección para el frío y para dormir. Una tercera actitud, si se nos pide caminar el servicio obligado por el imperio romano para un civil, no caminar una milla, sino dos millas. Y el cuarto tema, el de los préstamos de dinero, más allá de ser codiciosos y demasiado apretados con el dinero, ser generosos con los demás. En el fondo, estas cuatro actitudes nos expresan una radical exigencia de desprendimiento frente a lo que llamamos el honor personal, el tiempo dedicado a los demás, los bienes a los otros, el dinero con el que podemos contar y que es nuestra seguridad. En el fondo es poner en primer lugar a los hermanos, al prójimo, que para Jesús son más importantes que nosotros mismos y nuestros personales intereses. Hoy, ¿cuánto nos cae esta quinta antítesis cuando en el mundo tenemos una seria inclinación a defender el ego, el honor, la reputación, a cuidar los bienes personales, a no sentir obediencia a nadie, como Jesús nos invita a un comportamiento casi heroico en nuestra decisión de vivir a contracorriente, desacostumbrándonos y amar el desprendimiento que nos lleva a ser profundamente libres? Esto no es fácil de obtener, pero repetimos que Pablo en la carta a los Romanos, capítulo 12, versículo 21, 1, 2, 2, 1, nos dirá: no te dejes vencer por el mal, vence el mal a fuerza de bien. De hecho, nos dirá antes Pablo: si tu enemigo tiene hambre, dale de comer. Si tiene sed, dale de beber. Haciendo esto, amontonarás carbones encendidos sobre su cabeza. Esto quiere decir que al devolver bien por mal, harás que el rostro de tu enemigo se enrojezca de vergüenza y lo moverás al arrepentimiento. Es el principio universal de la no violencia activa que ha servido a líderes no cristianos como Mahatma Gandhi en la India, o líderes cristianos no católicos como Nelson Mandela en Sudáfrica, o Martin Luther King Jr. en el sur de los Estados Unidos, a enfrentar el mal con la fuerza pacífica del amor, de la justicia, confrontando de alguna manera la conciencia de los adversarios. Hoy, cuando en nuestro mundo se habla de la viveza, del oportunismo, la conveniencia, la utilización y la instrumentalización sobre los demás, qué difícil es poner la otra mejilla. Solo quien es capaz de morir a su orgullo, morir a su ego, morir a su amor propio herido, puede ser aceptado el que sea abofeteado, cacheteado, golpeado en su mejilla derecha con la parte exterior de la mano de otro, y semejante humillación en lo humano solo se puede entender cuando hay un profundo amor que perdona y que no busca hacer estallar a tu adversario, a tu contrincante.
Hoy cuando sientes que no debes obediencia,

0: obediencia a nadie. Y cuando la ley civil romana pedía que se acompañara a otra persona a caminar por lo menos una milla, llevarle parte de su equipaje, hoy nos cuesta a nosotros entender la obediencia frente a nada o frente a nadie. Hoy cuando se nos habla de compartir, tenemos una rara tendencia a atesorar y asegurar nuestra vida desde los bienes materiales, la túnica, o desde el dinero efectivo, no hacer préstamo a nadie diciendo, no tengo que darte. Por eso el mundo de desigualdad, de injusticia, de indiferencia, de egoísmo que hemos construido y del cual somos testigos. Esto no nos hace mejores seres humanos. Y si hay una sabiduría profunda, misteriosa y si se quiere desafiante, retadora, en la persona divina de Jesucristo, es en estas antítesis y sobre todo en esta de poner la otra mejilla, de no vengarnos de nadie por más que nos hayan causado mal. A propósito de este evangelio, Mahatma Gandhi, el gran líder de la India, que liberó 300 millones de indios de su país del dominio y la explotación de 300 mil británicos hace más de 80 años, decía, no aplicando la parodia o la palabra ojo por ojo, diente por diente, sino que parodiaba la expresión, si seguimos la lógica ojo por ojo, el mundo terminará ciego. Sus palabras proféticas, siendo un no cristiano, Gandhi, hoy se cumplen y vemos las guerras, la desproporción en la respuesta a las guerras y conflictos en el Medio Oriente, y cómo esto generará, de alguna manera, un remolino, una creciente de odio, de rechazo. Aunque de momento se gane una batalla, al final se puede perder la guerra para un pueblo por no saber atenuar la respuesta en la venganza a un mal que se nos ha causado. Hoy todos nosotros, cuánto necesitamos aprender del Evangelio y qué sabiduría tan profunda para no vengarte de quien te robó en la sociedad comercial, del cónyuge a quien amaste, que ahora te ha traicionado y del que te divorcias, del hermano que pelea la herencia de los papás contigo, de aquel que fungía como tu amiga, tu amigo y ahora es tu mayor adversario. No es por el camino de la venganza como construiremos un mundo mejor. Y aunque este evangelio es supremamente exigente, Jesús no nos pide pruebas, no nos manda nada que no podamos cumplir. Que el Señor nos dé la sabiduría para vivir este evangelio y vencer el mal con la fuerza del bien. Y te bendigo en el nombre del Padre y del Hijo y del Espíritu Santo. Amén.
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1: Son las 7:59.
2: Buenos días.

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3: ¿Qué tal, amigos? En este lunes 15 de junio, meditemos y reflexionemos sobre la palabra del Señor. El Evangelio de San Mateo en el capítulo 5, versículos 38 al 42, nos trae la base evangélica, el fundamento bíblico para lo que el mundo ha conocido como la no violencia activa, predicada por hombres grandes como Martin Luther King, Mahatma Gandhi, Nelson Mandela, en países distintos y en contextos sociales y culturales diversos. Hoy en nuestro mundo tan lleno de polarización, una palabra tan utilizada en los grandes medios de comunicación, cuando hay tanto discurso de odio y de confrontación, sobre todo en redes sociales, que a veces parecen redes antisociales o contrasociales, porque no unen, sino que hacen odiar y polarizan unos contra otros. Aprendamos de Jesús esta enseñanza cuando nos dice, aunque la ley del talión judía hablaba de ojo por ojo, diente por diente, yo les digo a ustedes que no se opongan al que les hace una afrenta. Pongan la otra mejilla si le han abofeteado una. Camina con aquel que te pide prestado y dale la túnica si te ha pedido el manto. Esto es solamente de un espíritu desarmado y desarmante, para utilizar palabras del Papa León XIV, que podemos alcanzar esa paz única en el corazón. Hoy oremos para que hayan sociedades, después de procesos electorales, cuando terminen estos, hayan sociedades reconciliadas, sociedades que entiendan que el enemigo no es mi hermano, no es el otro. No podemos caer en esa trampa del odio, la amargura, la indignación, el resentimiento contra el otro, porque una sociedad peleada, conflictuando consigo misma, termina destruyéndose. Que esta palabra de vida ilumine nuestra existencia en el hoy de nuestra historia. Muy bienvenidos.
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5: Del primer libro de los Reyes, capítulo 21, versículos 1 al 16. Nabot de Jezreel tenía una viña junto al palacio de Ahab, rey de Samaria, y Ahab le dijo a Nabot: dame tu viña para plantar ahí una huerta, ya que está pegada a mi casa. Yo te doy por ella una viña mejor, o si prefieres, te pago con dinero. Nabot le respondió a Ahab: Dios me libre de darte la herencia de mis padres. Ahab se fue a su casa, triste y enfurecido, porque Nabot le había dicho: no te daré la herencia de mis padres. Se acostó en su cama, se volvió de cara a la pared y no quiso comer. Entonces se le acercó su esposa Jezabel y le dijo: ¿por qué estás de mal humor y no quieres comer? Él respondió: es que hablé con Nabot de Jezreel y le dije que me vendiera su viña, o que si prefería, yo le cambiaría por otra mejor, pero él me respondió que no me daría su viña. Su esposa Jezabel le dijo: ¿no que tú eres el rey poderoso que manda en Israel? Levántate, come y alégrate. Yo te daré la viña de Nabot. Entonces ella escribió unas cartas en nombre de Ahab, las selló con el sello del rey y las envió a los ancianos y hombres principales de la ciudad en que vivía Nabot. Las cartas decían: promulguen un ayuno, convoquen una asamblea y sienten a Nabot en primera fila. Pongan frente a él a dos malvados que lo acusen, diciendo: ha maldecido a Dios y al rey. Luego los

0: sacan fuera de la ciudad y lo apedrean hasta que muera. Los habitantes de la ciudad, los ancianos y los hombres principales que vivían cerca de Nabot, hicieron lo que Jezabel les había mandado, de acuerdo con lo escrito en las cartas que les había remitido. Promulgaron un ayuno, y en la asamblea sentaron a Nabot en primera fila. Llegaron los dos malvados, se sentaron frente a él, y lo acusaron delante del pueblo, diciendo: Nabot ha maldecido a Dios y al rey. Luego lo sacaron fuera de la ciudad y lo apedrearon hasta que murió. Enseguida le mandaron a avisar a Jezabel que Nabot había muerto apedreado. Cuando Jezabel supo que Nabot había muerto apedreado, le dijo a Ahab: Ve a tomar posesión de la viña de Nabot de Jezreel, que no quiso vendértela, pues Nabot ya no vive, ha muerto. Apenas oyó a Ahab que Nabot había muerto, fue a tomar posesión de la viña de Nabot de Jezreel. Palabra de Dios, te alabamos, Señor. Salmo 5. Señor, atiende a mis gemidos. Señor, oye mi voz, atiende a mis gemidos. Haz caso de mis súplicas, Rey y Dios mío. Señor, atiende a mis gemidos, pues tú no eres un Dios al que pudiera la maldad agradarle, ni el malvado es tu huésped, ni ante ti puede estar el arrogante. Señor, atiende a mis gemidos. Al malhechor detestas y destruyes, Señor, al embustero. Aborreces al hombre sanguinario y a quien es traicionero. Señor, atiende a mis gemidos. Del Santo Evangelio según San Mateo, capítulo 5, versículos 38 al 42. En aquel tiempo, Jesús dijo a sus discípulos: Ustedes han oído que se dijo, ojo por ojo, diente por diente. Pero yo les digo, que no hagan resistencia al hombre malo. Si alguno te golpea en la mejilla derecha, preséntale también la izquierda. Al que te quiera demandar en juicio para quitarte la túnica, cédele también el manto. Si alguno te obliga a caminar 1000 pasos en su servicio, camina con él 2000. Al que te pide, dale, y al que quiere que le prestes, no le vuelvas la espalda. Palabra del Señor. Gloria a ti, Señor Jesús.
1: La primera lectura tomada del primer libro de los Reyes en el capítulo 21 nos continúa narrando todas las vicisitudes y la profunda condición humana frágil, deleznable de toda la realeza en tiempos gloriosos del pueblo de Dios, del pueblo de Israel. Hoy nos presenta el caso de Ahab, rey de Samaria, que había pedido a Nabot de Jezreel que le vendiera o le cambiara la viña que estaba contigua a su palacio para extender su jardín para hacerlo más grande. Nabot se negó a ello diciendo: es la herencia de mis padres y no puedo vendértela ni mucho menos cambiarla. El rey, un poco molesto, vuelve a su casa y su mujer, una mujer supremamente intrigante, Jezabel, le dice que ejerza su poder y simplemente le hace firmar una carta donde da orden de que dos hombres juren falsamente de que Nabot ha maldecido a Dios y al rey y por eso debe morir lapidado. La intriga de la reina Jezabel se cumple. Nabot es señalado, enjuiciado, condenado y ejecutado a muerte, y luego con gran cinismo le dirá a su esposo, el rey: Ahab, ya puedes tomar posesión de la viña de Nabot, ya el hombre ha muerto. Así se va construyendo la historia en las dinastías reales del pueblo de Dios, pero de alguna manera esta injusticia, estas intrigas, Dios pedirá cuenta de ellas. Esta primera lectura nos prepara

para entender mejor lo que venimos llamando las antítesis, seis en total, que aparecen en el llamado Sermón del Monte del capítulo 5 de San Mateo, y concreto esta quinta antítesis, que está formulada de la siguiente manera: se ha dicho esto, pero yo, Cristo, les digo esto otro. Habla de la ley de la venganza. De hecho, la llamada ley del talión tiene su origen no solamente en el pensamiento o en la revelación dada por Dios a Moisés, sino que es mucho más antigua y estaba establecida desde el código de Hammurabi. Y allí no se buscaba precisamente vengar a nadie, sino atemperar, suavizar, moderar la venganza. El ojo por ojo, diente por diente, lejos de ser una ley de venganza infinita, busca suavizarla, atemperarla, moderarla de manera proporcional. Pero el Señor Jesús, que va mucho más allá de estas tesis, presenta una antítesis, y el cumplimiento de la ley de Dios no es vengarse de nadie, sino por el contrario, ofrecer su vida, poner la mejilla, no hacer frente al que nos agravia. De hecho, presenta cuatro acciones concretas que nos ponen a pensar a cada uno de nosotros cómo desde la actitud más grave hasta la actitud más suave debemos simplemente devolver bien por mal. Como dirá San Pablo en la carta a los Romanos, devuelve bien por mal. Las cuatro acciones son la bofetada en la mejilla derecha, que nos habla por la misma postura de no dar con la mano interna o con el lado interno de la mano, sino con la mano externa, lo que implicaba una grave humillación para quien recibía el golpe, la bofetada, la cachetada, y por tanto se afectaba su honorabilidad. Una segunda actitud, no pleitear por la túnica que nos sirve como protección para el frío y para dormir. Una tercera actitud, si se nos pide caminar el servicio obligado por el imperio romano para un civil, no caminar una milla, sino dos millas. Y el cuarto tema, el de los préstamos de dinero, más allá de ser codiciosos y demasiado apretados con el dinero, ser generosos con los demás. En el fondo, estas cuatro actitudes nos expresan una radical exigencia de desprendimiento frente a lo que llamamos el honor personal, el tiempo dedicado a los demás, los bienes a los otros, el dinero con el que podemos contar y que es nuestra seguridad. En el fondo es poner en primer lugar a los hermanos, al prójimo, que para Jesús son más importantes que nosotros mismos y nuestros personales intereses. Hoy, ¿cuánto nos cae esta quinta antítesis cuando en el mundo tenemos una seria inclinación a defender el ego, el honor, la reputación, a cuidar los bienes personales, a no sentir obediencia a nadie, como Jesús nos invita a un comportamiento casi heroico en nuestra decisión de vivir a contracorriente, desacostumbrándonos y amar el desprendimiento que nos lleva a ser profundamente libres? Esto no es fácil de obtener. Pero repetimos que Pablo en la carta a los Romanos, capítulo 12, versículo 21, 1, 2, 2, 1, nos dirá: no te dejes vencer por el mal, vence el mal a fuerza de bien. De hecho, nos dirá antes Pablo: si tu enemigo tiene hambre, dale de comer.

Si tiene sed, dale de beber. Haciendo esto, amontonarás carbones encendidos sobre su cabeza. Esto quiere decir que al devolver bien por mal, harás que el rostro de tu enemigo se enrojezca de vergüenza y lo moverás al arrepentimiento. Es el principio universal de la no violencia activa que ha servido a líderes no cristianos como Mahatma Gandhi en la India o líderes cristianos no católicos como Nelson Mandela en Sudáfrica o Martin Luther King Jr. en el sur de los Estados Unidos a enfrentar el mal con la fuerza pacífica del amor, de la justicia, confrontando de alguna manera la conciencia de los adversarios. Hoy, cuando en nuestro mundo se habla de la viveza, del oportunismo, la conveniencia, la utilización y la instrumentalización sobre los demás, qué difícil es poner la otra mejilla. Solo quien es capaz de morir a su orgullo, morir a su ego, morir a su amor propio herido, puede ser aceptado el que sea abofeteado, cacheteado, golpeado en su mejilla derecha con la parte exterior de la mano de otro, y semejante humillación en lo humano solo se puede entender cuando hay un profundo amor que perdona y que no busca hacer estallar a tu adversario, a tu contrincante. Hoy, cuando sientes que no debes obediencia a nadie, y cuando la ley civil romana pedía que se acompañara a otra persona a caminar por lo menos una milla, llevarle parte de su equipaje, hoy nos cuesta a nosotros entender la obediencia frente a nada o frente a nadie. Hoy, cuando se nos habla de compartir, tenemos una rara tendencia a atesorar y asegurar nuestra vida desde los bienes materiales, la túnica, o desde el dinero efectivo, no hacer préstamo a nadie diciendo, no tengo que darte. Por eso el mundo de desigualdad, de injusticia, de indiferencia, de egoísmo que hemos construido y del cual somos testigos. Esto no nos hace mejores seres humanos, y si hay una sabiduría profunda, misteriosa y, si se quiere, desafiante, retadora en la persona divina de Jesucristo, es en estas antítesis y sobre todo en esta de poner la otra mejilla, de no vengarnos de nadie por más que nos hayan causado mal. A propósito de este evangelio, Mahatma Gandhi, el gran líder de la India, que liberó 300 millones de indios de su país del dominio y la explotación de 300 mil británicos hace más de 80 años, decía, no aplicando la parodia o la palabra ojo por ojo, diente por diente, sino que parodiaba la expresión, si seguimos la lógica ojo por ojo, el mundo terminará ciego. Sus palabras proféticas, siendo un no cristiano, Gandhi, hoy se cumplen y vemos las guerras, la desproporción en la respuesta a las guerras en conflictos en el Medio Oriente, y cómo esto generará, de alguna manera, un remolino, una creciente de odio, de rechazo. Aunque de momento se gane una batalla, al final se puede perder la guerra para un pueblo por no saber atenuar la respuesta en la venganza.

0: semejanza a un mal que se nos ha causado. Hoy todos nosotros, cuánto necesitamos aprender del Evangelio y qué sabiduría tan profunda para no vengarte de quien te robó en la sociedad comercial, del cónyuge a quien amaste, que ahora te ha traicionado y del que te divorcias, del hermano que pelea la herencia de los papás contigo, de aquel que fungía como tu amiga, tu amigo y ahora es tu mayor adversario. No es por el camino de la venganza como construiremos un mundo mejor. Y aunque este evangelio es supremamente exigente, Jesús no nos pide pruebas, no nos manda nada que no podamos cumplir. Que el Señor nos dé la sabiduría para vivir este evangelio y vencer el mal con la fuerza del bien. Y te bendigo en el nombre del Padre y del Hijo y del Espíritu Santo. Amén.
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2: Son las 9 con un minuto.
3: Buenos días, buenos días. 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
2: Son las 9:21.

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4: Son las 9:33.

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3: Son las 10 en punto.
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la Mundial Cadena Cibán este lunes. Buenos días. Dando gracias al Todopoderoso, al Creador de todo, al Dueño de todo. Es el que nos cuida, nos protege. El otro viene a robar, el otro viene a dañar, a matar. Mas, sin embargo, Dios dice, vida en abundancia y te la daré. Porque eso fue que Él vino a dar vida. Y te la daré en abundancia. Buenos días. Así comenzamos este lunes poniendo en manos de nuestro Dios todas nuestras acciones, todo pensamiento, toda idea, para que sea la voluntad de Él, que Él nos dé dirección para nosotros tomar la mejor decisión, la correcta. 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Iván Rodríguez en la coordinación. La animación es del maestrón de la radio, el soberano, desde el tope del universo. Dale poder a esta semana.

gran recuerdo de Sergio Vargas. Perla Negra, son las 10:20, Puerto Rico. Un calor extremo. Ya estamos transmitiendo por la poderosa H61. Le damos la bienvenida a toda la gente que está ahí en la H61 desde Puerto Rico. Nuestra gente allá, recordarles el WhatsApp, que pueden tirar ahí 787-787-1037, el 787-787-1600, que pueden saludar a su gente de allá, que viven acá, y la gente de acá puede saludar a la gente allá, en todo lo que es la zona norte, donde quiera que se encuentre, en cualquier parte del mundo, ¿verdad? Pero específicamente nuestra gente allá, de la zona norte, empezando en Agua, Gaspar Hernández, Cabrera, Río San Juan, y la gente de Cabarete, Puerto Plata, Santiago, Víctor Arias, esa gente donde quiera que se encuentren, en Suiza, Europa, H61, la gente de Nueva York también escucha H61, la poderosa. Ya estamos en conexión, Víctor. Mueva ese WhatsApp allá, Víctor, mueva ese WhatsApp para sacar al aire llamadas más tarde, dando la bienvenida a la poderosa H61, desde Puerto Rico, originando la mundial. Cadena Cima y, por supuesto, animación del maestrón de la radio, el soberano Rafi Cabrera. Es el lunes por la mañana, no importa el calor, no importa este verano. Aquí lo refrescamos con la música tropical. Con lo mejor, Máximo Chamorro, cantando Lalo Rodríguez.

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Buenos días, amigos. En esta mañana de este lunes 15, descubren tercera avería en el superacueducto. Es peor de lo que se creía. El presidente de la Autoridad de Acueductos y Alcantarillados, ingeniero Luis González, admitió ayer que la tercera avería identificada es mayor de lo previsto, aunque se mantiene esperanzado de que las labores de reparación podrían culminar este lunes, previo a conocerse la primera avería.

Día anunciaron el cierre de una línea de distribución de 24 pulgadas que suple el sector de Levittown en Toa Baja y que además afecta a varios sectores del municipio. Además, sin servicio de agua potable están sectores de Bayamón, Guaynabo, San Juan, Carolina, Loíza, Caguas, Aguas Buenas, Gurabo y Juncos. Los abonados de sectores como Bayamón, Guaynabo, San Juan y otros municipios comenzarían a recibir el servicio de agua durante las primeras 24 horas después de finalizados los trabajos. Ayer el presidente ruso Vladimir Putin felicitó a su homólogo estadounidense Donald Trump en ocasión de su 80 cumpleaños y celebró la proximidad del posible acuerdo entre Estados Unidos e Irán durante una conversación telefónica. 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

0: Estaba en el quinceañero ayer, allá. La vegana también, que anda de vacaciones, vino la vegana a ese quinceañero y andaba con su amiga Rosa. Rosa, saludo ahí a la vegana que está por acá pasando algunos días. Son las 10:36, una pequeña pausa, regreso en breve, no te vayas. 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

0: bonito sabor del conjunto Quisqueña. Lo más reciente, el minuto viral, hoy va dedicado a nuestro gran hermano Alex Bueno. No te lo pierdas en la próxima hora. 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
0: Junto a mi coordinador Iván Rodríguez, que está trabajando por ahí. ¿Has bajado trabajando ahí? Que hay que trabajar el lunes. Gente es vaga. Lo que quiere seguir el fin de semana bebiendo romo. Hay que trabajar. ¿Eh? Entonces no es para

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saludando a los poderosos y poderosas de H61 con la retransmisión de este turno a cargo allá de Víctor Arias, así que saludo de parte de Víctor Arias y de este servidor Rafi Cabrera, el soberano de la radio, de parte de nuestro coordinador acá en Puerto Rico, Iván Rodríguez. También reciben los saludos las poderosas y los poderosos allá de H61, en la poderosa. Felicitando en el día de hoy a María Elena Sánchez, que está de fiesta de cumpleaños. Eso va de parte de su esposo Ángel Calderón, a Rosa y su amiga la vegana, de acá desde La Vega, RD, pasando unos días por acá. Qué bueno. Que la pasen súper acá, en la Isla del Encanto, PR. Ya se acerca por ahí el...

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0: 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En Dorado Beach robaron decenas de carteras de lujo de una residencia. El escalamiento en la urbanización en Dorado dejó como resultado el robo de decenas de carteras de diseñador, valoradas en aproximadamente $500,000. Desconocidos ocasionaron daños a la puerta de madera de la covacha de una residencia para lograr acceso al interior. El Servicio Nacional de Meteorología en la isla emitió un aviso de bandera roja para sectores del sur y oeste de Puerto Rico, debido a condiciones propicias para la propagación de incendios forestales. Shakira reaparece sin lentes y alborota fans tras señalamientos de usar una doble. La cantante ha dividido opiniones sobre la veracidad de su actuación en la inauguración del Mundial. Shakira reapareció en redes con un video en el cual baila el tema mundialista y anuncia el inicio de su gira. Las mujeres ya no lloran en Estados Unidos, lo cual generó cientos de comentarios con reacciones por su regreso y por tratarse, según varios cibernautas, de la verdadera Shakira y no la sustituta. En el mundial, las sospechas se basaban principalmente en que no se quitó las gafas oscuras y para algunos no bailó como la colombiana, y su cabello y estatura eran otros. 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

Héctor Arias, allá en la poderosa H61. Se oye muy bien ahí. Aplicación. Todas las poderosas y poderosos ahí en la sintonía. Hoy estamos en la retransmisión. Como habíamos dicho. Saludos al hombre allá, muy fácil. Allá en Nueva York. ¿Dónde está él, Víctor? Parte ya de la poderosa H61.

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Acá en Puerto Rico, el 103.7 FM, 96.1, 1600 en la banda M. El minuto viral hoy, dedicado al mayimbito Alex Bueno, que ha hecho viral en el día de ayer, domingo. Una petición de oración que hace el equipo de trabajo. Estas cosas cuando pasan a mí no me gustan, por la experiencia que uno tiene ya cuando se pide oración. Pero vamos a hacer la oración para que nuestro querido Alex Bueno, que ha estado acá en estos estudios de la Mundial, Cadena Cima, cuando vino a su concierto en el Coca-Cola Music Hall, en una super mega entrevista, se pueda recuperar. El merenguero Alex Bueno atraviesa actualmente por complicaciones de salud, por lo que su equipo de trabajo y diversos artistas han solicitado a sus seguidores elevar oraciones por su pronta recuperación. El intérprete se encuentra batallando en un delicado estado de salud. Hay que orar por Alex Bueno. Se encuentra bajo una supervisión médica, enfrentando un proceso de salud, aunque su equipo no ha dado detalle de la condición exacta. Recientemente, su estado ha movilizado a la comunidad artística y a fanáticos a que elevemos oración por nuestro querido Alex Bueno. Así que desde esta emisora enviamos ese saludo poderoso con toda nuestra audiencia. Para ti, Mayimbito, Alex Bueno, yo dice que tú te levantas y te levantas. Te escuchamos con este tema super clásico.

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0: Héctor Acosta, el Torito, junto a Rakim y Ken Wai. 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
1: 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Luego de esta pequeña pausa, venimos a la presentación de Los Complacientes, donde tú tienes el control de toda tu música. Atención a las poderosas y poderosos, al WhatsApp 787-787-1600, 787-787-1037, para que pidan su canción, envíen los saludos, dándole la bienvenida a la poderosa H61, con nuestro gran amigo y hermano Víctor Arias. Víctor, un saludo para Roberto Rivas. No se pierde ahí la sintonía con la poderosa H61 y a toda esa gente allá. En breve, ya regresamos.
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0: Son las 12 con 7 minutos.
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Buenas tardes, buen provecho. 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Para comer bueno, damos inicio a Los Complacientes, donde usted tiene el control de toda su música. Hoy dándole la bienvenida a la poderosa H61, con Víctor Arias a la cabeza de la retransmisión. Toda esa gente que está escuchando allá en Nueva York, en New Jersey. Y saludos para todos. La gente de winfacil.com, la plataforma que te premia ahí en la poderosa H61. Con un saludo muy especial para toda la gente de Playa Rogelio, en Villa Magante, allá en Gaspar Hernández, mi pueblo. Playa Rogelio es una de las playas más hermosas y queridas de nuestra costa norte dominicana. Tierra, trabajo, turismo, buena gente y tradición. Cuando usted vaya por allá, usted tiene que ir a Playa Rogelio a visitar todos esos negocios, todos los visitantes que están por ahí ahora, de manera muy especial a la Asociación de Caseteros de Playa Rogelio. Todos están conectados con el soberano Rafi Cabrera a través de la poderosa H61. Desde la Mundial, cadena Cima 103.7 FM, Puerto Rico.

0: saludo muy especial para el doctor Tony Expedito, quien está vuelto un maestro componiendo canciones originales para su gente. Se va de parte de Wilfredo Martínez, la voz oficial de la poderosa H61, y Win Fácil, la plataforma que te premia. Quiero felicitar por aquí al padre de Elizabeth, que está cumpliendo años hoy aquí en Puerto Rico, Odilio González. La canción, ella quiere la canción Todo para mí, de Odilio, es lo que tú quieras. Tu padre se llama Modesto Castillo, hoy cumpliendo 82 años, que está también de salud, ¿sí? Ah, pues perfecto, 82 años para usted. Muchas felicidades, don Modesto Castillo. Le vamos a colocar el tema de Odilio González por ahí. Y dice, todo para mí, pero es una balada, dime, es una balada a esta hora. Está peligrosa, Elizabeth, está peligrosa. Estos son ellos.
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0: Este es un boletín de noticias de Sima, Puerto Rico, con los hechos reales ocurridos en la isla, República Dominicana y el mundo. 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Una mujer murió tras impactar un arrastre de cisterna en la PR-52. La mujer perdió la vida la noche de ayer en el accidente de tránsito ocurrido en los carriles del Expreso Dinámico, en jurisdicción de San Juan. La conductora del Kia la identificaron como Soraya Carolina Rodríguez, de 36 años, y residente de San Juan. Escocia rompe ausencia de 28 años en el Mundial, con una victoria de 1-0 sobre Haití. Están acusando a dos hombres de Texas tras robo a la selección inglesa en el Mundial. Tras una lesión de rodilla, la estrella Otani pegó un jonrón para abrir el juego en su regreso a la alineación de los Dodgers, en la victoria de 7-1 sobre White Sox de Chicago. En Juana Díaz, un tiroteo terminó en doble asesinato. La policía investiga el crimen ocurrido en la comunidad Cristina, donde un hombre fue hallado muerto y otro murió posteriormente tras ser herido de bala en el mismo lugar. Al llegar el sábado, los agentes a la escena encontraron en la parte posterior de una residencia el cuerpo baleado de un hombre identificado como Basilio Peña Santos, de 51 años. 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Para noticias, Sima, Puerto Rico, NJJ Espinal.
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1: Ya en un lunes por la tarde, extremo calor. Hasta el jueves no vamos a sentir nada de lluvia. Viene una onda tropical, por lo menos que pueda refrescar un poco. Mientras, aquí desde el tope, refrescamos con mucho merengue, bachata, salsa, un toque urbano. Y dándole la bienvenida a nuestra gente que está activo, le voy a recordar aquí WhatsApp 787-187-1037, 787-187-1600. La bienvenida a la poderosa H61. Ya la gente está comenzando a escribir. Ahí la licenciada Zoraida desde Gaspar Hernández está en la sintonía. Así que bienvenida, Zoraida. Tú eres una de las poderosas de H61, el equipo élite de Juan Bueno. Y la poderosa H61 junto a Win Fácil. Se va de Daga Encanto Cremoso. Eso tiene que ser como algo, ¿verdad? ¿Qué es eso, Daga Encanto Cremoso? Descríbemelo por ahí para cuando yo vaya a Gaspar Hernández ir allá y visitarte. A la cabeza, Víctor Arias, allá. Todo el camino, Víctor. A la gente cogiéndole el sabor y el swing a esta programación que origina en Puerto Rico desde la Mundial Cadena Cima. 103.7 FM, 96.1 y 1600 en la banda M. Nuestra gente sigue escribiendo que aquí estamos presentando este de Gaspar Hernández. Richard Ortega, a que te lo goce.
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0: Daya Encanto Cremoso, allá en Gaspar Hernández. Voy para allá, Daya. Me llevo a Iván, mi coordinador.
1: Demasiado duro.
0: Iván, vamos a comer algo sabroso que tiene Daya ahí. Ahí hay de todo, Daya. Eso se ve sabroso, Daya. Ay, no, yo voy para allá, ya me apetece, Daya. Encanto Cremoso allá en Gaspar Hernández. Oh, sí. Más música para ti, 24 horas esta programación de Martín Bretón y el soberano de la radio, Rafi Cabrera, R&M Entertainment Radio Corp.

0: Ese es un recuerdo sabroso del cacique 5 estrellas, Raurín Rodríguez, en este lunes por la tarde, iniciando una nueva semana de labores. Y hoy iniciamos la retransmisión con la poderosa H61, allá desde Gaspar Hernández, con el hombre Víctor Arias. Y la gente está escribiendo al WhatsApp 787-787-1037 para enviar saludos. Claro que sí, aquí estamos desde Puerto Rico, la mundial,
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7: Es la 1:04.
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0: El romo para el lunes.
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0: Juan Bautista con ese clásico. Es la 1:08, Puerto Rico. Buenas tardes. Mundial Cadena Cima. La coordinación de Iván Rodríguez. La animación es del hombre. El catedrático.
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0: Otra hora repleta. Viene Vita Fair por ahí de camino. 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La licenciada Zoraida desde Gaspar Hernández está ahí en la sintonía, está pegada. José Pérez, bolivita, pero ¿cómo es posible, bolivita? Está en la sintonía ya también, mi gran hermano. Te envío un abrazo, bolivita. Y la gente del equipo élite de Juan Bueno y la poderosa H61. Ahí están junto a Win Fácil, Daga, Encanto Cremoso, que ya Iván y yo vamos para allá. Vamos para allá a comer unos helados, para allá, para... Sí, para Daya, Encanto Cremoso. Oh, sí, vamos por allá. Ella dijo que sí, que nos va a esperar. 787-787-1037. Ahí está el WhatsApp. Te puedes dejar nota de voz por ahí. La vamos a sacar al aire con mucho gusto. Y el 1600. Esto es lo nuevo de Ray John. Acabadito de llegar.

En tan poco tiempo, 2.8 millones en YouTube. Compuesto por un gran hermano y amigo de Nueva York, está KG, Kiko García desde Santiago. Para el mundo, sonando la poderosa H61. La mundial origina en Puerto Rico. La cadena Cima, toda esa gente en la sintonía. Gracias, buenas tardes. Aquí está un hijo de Gaspar Hernández, el soberano Rafi Cabrera. Saludos para Bolivita. Un abrazo fuerte para Roberto Rivas. Allí en Gaspar, Genaro Santos Peguero. La gente mía ya. 1:17.

0: 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En Alicante, España. En España, la ciudad natal de Camilo VI, el cantante, abre un museo que recorre su vida personal y artística. El Papa León XIV nombra a Monseñor Andrés Napoleón Romero Cárdenas como obispo de La Vega. Humo de vertedero en Jarabacoa arropa a la comunidad. Continúa afectando a residentes de distintas comunidades, mientras las autoridades esperan la llegada de equipos para intentar sofocar el incendio. Celine Santos queda en segundo lugar en la final de la Casa de los Famosos. Apresan abogado acusado de agredir pareja. En un hecho ocurrido en San Pedro de Macorís, el arrestado es Pedro Yancel Gutiérrez, conocido como Charlie, de 52 años. El Servicio Nacional de Meteorología de San Juan advirtió que una onda tropical provocará un aumento en la actividad de aguaceros y tormentas eléctricas sobre la isla. Nada bueno, se formó el fenómeno El Niño.
1: ¡El Niño!
0: El evento climático se espera muy fuerte, con un periodo largo de temperaturas por encima del promedio. 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
0: Complaciendo a Lidia Mulero Serrano. Barrio Santolaya de Bayamón. Y allá oyente de la poderosa H61, Evangelista Martínez. Está también ahí en la sintonía. Evangelista Martínez. Escuchaste. Mi hermano allá metiendo mano allá, ¿eh? Sentido. Víctor Arias. La poderosa H61 y toda nuestra gente allá en la sintonía, que hoy lunes le estamos dando la cordial bienvenida. Vamos a la historia detrás del éxito de la mundial, y hoy está dedicado a Nelson Cordero con el tema Plátano.

maduro, ¿verdad? Que se popularizó con plátano maduro, no vuelve a verde. Y es una realidad lo que dice este tema. El merenguero dominicano Nelson Cordero, popularizado con esta gran frase, plátano maduro no vuelve a verde, fue escrito y compuesto por el propio Nelson Cordero. La canción salió aproximadamente en 1984, formando parte de la producción musical de su agrupación de esa época. El tema se convirtió en un éxito del merengue por su coro pegajoso y por usar ese refrán popular dominicano, plátano maduro no vuelve a verde, que todavía lo mencionamos, ese refrán, en el tiempo que se grabó Un Palo, es un clásico del merengue. La historia detrás del éxito. Vamos a escuchar el tema de 1984. Plátano maduro no vuelve a verde. 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

0: de trabajo. Como le damos la bienvenida a los viernes con los buenísimos y los durísimos. Así sabemos que hay que trabajar y empezando el lunes. Que hay gente que quiere seguir la bebedera los lunes y no. Hay que saber cuándo parar, decir no, ya hay que trabajar. 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Lázaro, ¿cómo va la tarde de este lunes?
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1: Gracias, Lázaro, 787-270-2826. Dígale a Lázaro que usted va de parte de Martín Bretón, del soberano Rafi Cabrera, de parte de la Mundial Cadena Cima. Saludazo para los muchachos José Juan, el Chapulín, el Indio y la baristería Bonilla. Han encendido con ese radio. Es la 1:50. Buenas tardes. La poderosa H61. Allá con Víctor Arias y Gaspar Hernández.

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1: Buenas tardes, Rafi Cabrera. Saludo especialmente para usted y Víctor Aria y para todo lo que componen el H61 de este lado, Francisco Cabrera. Buenas tardes y saludos.

con la alegría, la mundial cadena CIMA. Vengo en breve, no te vayas, queda una hora completa, repleta, 3 de la tarde viene el compadre Martín Bretón a la mundial cadena CIMA. Compadre, estuvo bueno el weekend, fin de semana estuvo encendidísimo allá en el Rincón de la Picadera. 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

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Entramos a nuestra última hora ya, el turno y la presentación de los complacientes por la mundial en el lunes. A las 3 de la tarde viene el compadre Martín Bretón con más música y su chercha total, como dice él. Saludos de Neida Tejada por ahí. La sintonía, reiterando el saludo para el equipo élite de Juan Bueno. Allá la gente en Playa Magante está encendida. Todos los grupos de WhatsApp están ahí con la poderosa H61. Ha sido todo un palo, Víctor Arias. Yo te dije que esto es radio de verdad, programación con calidad. La experiencia de 35 años, con eso no se puede jugar, Víctor. Jamás se negocia la experiencia. 96.1 FM, Bayamón, San Juan Centro, 103.7 para todo Puerto Rico y el 1600 en la banda M. Ahí está el WhatsApp para la gente que no conoce allá en la, y está en la sintonía a través de la poderosa H61. 787-787-1037, el 787.

787-1600. Dándole poder a tu radio, el maestrón de la radio, Rafi Cabrera, la coordinación de Iván Rodríguez. Cacho joven, que me complementa. Y nos vamos de viaje el próximo mes. Martín sabe eso, Iván. Martín lo sabe. El chaval, dele gracias.

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1: Muy buenas tardes, Dios le bendiga. Un saludito muy especial para mi queridísima Blasina Pérez, de parte de Day Encanto Cremoso. Bendiciones y para todo el equipo de La Poderosa H61. Y por qué no, para la gente de Winfácil, a ese promotor de Winfácil de Villamagante, Ricardo.

0: lleno. Que lo que de huella, que
1: saludo
0: no.
1: Especial para el grupo de WhatsApp. Allá de la poderosa H61. Valbuena, presidente, felicitaciones. Especial para José Daniel Salazar Guajiro. Hoy está de fiesta de cumpleaños. También pide felicitaciones a la rubia de Caño Dulce, Lourdes, que está de fiesta de cumpleaños en el día de hoy. Así que muchas felicitaciones. Reporta sintonía por ahí. Delvis Valbuena está de fiesta de cumpleaños en el día de hoy. Felicitaciones, la gente de la poderosa H61. Allá Víctor Arias.
2: ¿Cómo que me suena?
1: Desde Gaspar Hernández para el mundo.

Chima, Canal 103, Vitolaria, Rafi Cabrera, para todos los que escuchan a Win Fácil Premio Show, la plataforma que te premia. Un saludo para toda la gente de aquí, desde Campo Verde, Gaspar Hernández, y para el mundo. Saludo en Puerto Rico para Abraham Matos y familia, María Pimentel y familia, Eusebia Bonilla y familia, Rosa Bonilla y familia, Valeria Sánchez. Y les invitamos, señores, a escuchar este canal, la H61 y Cima Visión, Canal 103. Saludos para todos desde Campo Verde, Gaspar Hernández, y para el

0: reportando sintonía desde los Estados Unidos. Todos los días con la poderosa H61. Gracias, buenas tardes.
1: Martínez,
0: y el compadre Martín Bretón en el 96.1-103.7 FM. Hasta mañana, tempranito. La coordinación de Iván Rodríguez. La animación del hombre. Feliz resto de esta tarde. Pásela bien.

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1: Son las 3:07.

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Un aventurero conocido como el Spider-Man de Yemen murió al caer mientras escalaba un volcán. Están acusando a dos hombres de Texas tras robo a la selección inglesa en el Mundial. La celebración de los Knicks de New York como campeones de la NBA lo celebraron en grande. Todavía celebra José Alvarado, orgullo boricua, y su historia al ganar el campeonato de la NBA con los Knicks. Son los campeones de la NBA luego de 53 años de sequía. La celebración dejó un tiroteo, un menor herido y 63 arrestos. Murió una mujer tras ser lanzada al vacío sin equipo de seguridad durante un salto con cuerda en Brasil. Brasil arrancó el Mundial con un empate frente a Marruecos. Gracias.

gracias a un golazo de Vinicius. En la apertura del mercado, los precios del petróleo se dieron alrededor del 4% este lunes. Y las bolsas asiáticas suben por acuerdo entre Irán y Estados Unidos. 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
3: Son las 3:59.
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breve rompe el doctor Mario Paulino. En instantes viene con varios temas buenísimos. Y estaremos, como usted sabe, siempre llevándole toda esa información importante a nuestra audiencia de la Mundial Cadena Cima. ¡Qué calor! Digo, aquí en los estudios hace un frío, pero ya usted sabe, en la calle. Producción, ¿en cuánto está la... dígame la temperatura?

Encendido, llevando entretenimiento en instantes. Conecto con el doctor Mario Paulino, pero mientras tanto nos vamos con este durísimo Olga Tañón.

lindo el tema, pero este está chulísimo. Happy L'Amour, un verano en PR. 4:08, buenas tardes. En breve el doctor Mario Paulino, ya lo tengo en la línea.

siempre le pido a él que te envíe todas las bendiciones del mundo. Si está en el trabajo, en el carro, wherever you are, ahí estamos contigo, mi gente linda, sabrosa, gente fuera de serie que siempre le gusta la mejor música de merengue, bachata, salsa y un toquecito urbano. Sigo con más música, no te muevas con esta bachatita que dice así, barrio.

0: de esas canciones que le gustan al doctor Mario Paulino. Hey, doctor,
1: ayúdeme ahí.
0: Vamos arriba, que estamos en la Mundial Cadena Cima 103.7. Martín R. Bretón. Es la tarde encendida porque hace mucho calor. Es el lunes 15 de junio. Señores, el tiempo está, ya usted sabe, imparable. Y el asunto es que el tiempo que se va ya no regresa. Hay que aprovecharlo al máximo haciendo cosas que no sean estériles, cosas que tengan resultado. Muy importante. Ay, ay, ay, ay, ay, ay. Gracias al doctor Mario Paulino, que ha sacado de su tiempo para hablar con nosotros, y ya lo tengo en la línea telefónica hoy con varios temas muy importantísimos. Doctor, primero haga esa introducción de saludar a nuestra gente, a nuestra audiencia, a esos seguidores suyos, a los fans de salud y comunidad, doctor.
2: Realmente siempre es un privilegio para el doctor Mario Paulino ser parte del personal de CIMA 103.7, que día a día le lleva la emisora en conjunto con los diferentes programas, pero conexión semanal los sábados, el programa de salud y comunidad en conjunto con Martín R. Bretón, como una fina cortesía de First Medical Plan, en el cual orientamos, educamos y ayudamos a nuestra población, a la población que nos acogió, y sobre todo a nuestros fans, a nuestros seguidores, a los que escuchan, a los que leen, y sobre todo a los que entienden la necesidad de cuidarse. Martín.
0: Así es, doctor, y gracias a usted siempre por tener la deferencia, la oportunidad de llegarle a tanta gente que lo escucha. Doctor, hoy tengo varios temas, pero dentro de todo, usted sabe, dándole un chequerao a los rotativos del país, están pasando tantas cosas en el deporte, cosas en la vida política del país, también en los asuntos que no restan importancia por la razón de que a veces no hacemos, tocamos, la juventud está por ahí volando bajito en los vehículos, tal y como sucedió este fin de semana, dos jóvenes perdieron la vida, estaban en una Cybertruck, parece que salieron de un juego de basquetbol, a 1500 por hora. Entonces, cuando no hay conciencia, este tipo de cosas te roba la oportunidad de seguir viviendo. Y es lamentable.

0: lamentable que jóvenes que todavía están empezando a vivir la vida ya están pasando por situaciones tan difíciles. Y eso es, usted siempre lo dice, doctor, siempre hay que buscar un conductor asignado para que guíe, que no tome, que no pierda esa coherencia de las cosas. Entonces, a veces, probando el vehículo, cuando usted toma alcohol y está, no es tiempo para probar vehículo. No, eso no, no liga la gasolina, doctor, y el alcohol, ligan.
1: No, bajo ningún concepto. La gasolina y el alcohol es una fórmula que hace mucho daño. Yo no estoy en contra de que las personas tomen de forma social, sin que pierdan la noción de lo que es. Pero si usted va a beber, busca un conductor designado. Si no, hay diferentes plataformas y están los taxis. Y sobre todo, dentro del grupo alguien tiene que ser responsable de no beber, de beber agua, de ese día no tomar. Hay más días que longaniza, como dicen vulgarmente en la calle. Primero también, por otro lado, quiero reconocer que los Knicks de Nueva York acaban de conquistar el cetro de la NBA. No soy dichoso que sea el maestro de eso, pero quiero felicitar a ese equipo que tenía una sequía de victoria. Hay dos latinos, en particular un puertorriqueño.
0: 54 años, doctor, 54 casi, años de sequía.
1: Casi nada. 54 suerte, años no es nada. Decía.
0: Doctor, la suerte es que el presidente Trump no fue a los otros juegos, porque de que fue azaró el equipo. No, no sé, eso es lo que dice los medios.
1: No. Realmente quiero felicitar a Alvarado, el puertorriqueño, que muy orgullosamente en toda la celebración tuvo la monoestrellada. Yo me siento bien orgulloso del orgullo que él tiene por su bandera. Yo no sé, el dominicano, hay un dominicano apellido Towns, no se puso la bandera, que era el momento de hacerle publicidad a su país de origen, de sus familiares. Me enorgulleció mucho la actitud de puertorriqueño, y yo creo que realmente cada persona hace lo que entiende. Quizá él tenga alguna razón, pero yo creo y considero que debió celebrar el origen de su familia, pero es una decisión bien particular. Uno es de donde se siente ser. En muchas ocasiones queremos obligarle a la gente a que sea de tal o cual sitio, o quizás él no lo hizo, se le pasó, pero yo creo que estuvo muy pertinente la actitud de Alvarado, que entró prácticamente varias veces y fue determinante para esto. Pero sobre todo, en la ciudad de Nueva York salió un artículo, y más que un artículo, salió un estudio de la demografía, y la ciudad de Nueva York es una de las ciudades más diversas del mundo. No solamente es la ciudad más diversa de los Estados Unidos, incluyendo más que Los Ángeles y que San Francisco, que son ciudades que tienen una gran diversidad, pero desde el punto de vista de origen nacional, la ciudad de Nueva York, no digo el estado de Nueva York, la ciudad de Nueva York, donde por ejemplo ahora un musulmán es el alcalde, una persona con ideas socialistas, y está haciendo su trabajo. Y yo entiendo que lo importante es el respeto al derecho ajeno, al derecho a la libertad religiosa, el derecho a la expresión de la sexualidad, al derecho a la preferencia de género, pero respetando las normas. Creo que es importante que las celebraciones se hagan sin violencia, sin alterar el orden público, y yo no creo en eso de que nos volvimos locos y vamos a desbaratar media ciudad porque ganamos. Vamos a celebrar porque ganamos, pero a celebrar con orden. Hay un Exacto. joven que salió a defender su ciudad, creo que de origen dominicano también, y yo creo que es lo correcto, porque en muchas ocasiones, como le dicen en Europa, los hinchas en el fútbol, cuando ganan o cuando pierden, quieren desbaratar todo, y eso no está bien. Esa es la parte ancestral, la parte que nos queda tribal, y eso hay que eliminarlo. Vamos a celebrar, a brincar, a saltar, a lo que fuera, pero sin alterar el orden, sin atacar a los fans del otro equipo, y mucho menos atacar a las autoridades del orden público. Martín.
0: Así es, doctor. Dentro de todo, doctor, vamos al tema. Tenemos un tema muy importante, doctor, y a veces la gente no se da cuenta de que hay una situación. Mira, durante siglos, el cuidado del cuerpo y la percepción de aromas humanos han sido moldeados, debo decir, no solo

0: por la salud,
1: sino por los factores sociales, económicos y de estatus. ¿Qué quiere decir esto? Que históricamente, doctor, el baño frecuente y el uso de fragancia están reservados a la élite, supuestamente. Mientras que hoy la higiene personal se ha convertido en un estándar global, con una industria valorada en más de billón de dólares. Entonces, expertos, doctor, han estudiado esto porque hay personas que tienen el sudor pesado, no sacan toxina del sistema. Doctor, mi pregunta es, esto está en la alimentación. ¿Es un problema ya de la persona que viene heredado? ¿O cuál es el problema, doctor? Que hay personas que se pueden poner perfumes, personas que se pueden bañar, entonces se siente un malestar, que no hay un olor como agradable en su piel, en su entorno. Doctor, ayúdeme ahí, por favor, porque hay gente que está pasando por esta situación.
2: Sí, de verdad que es un tema bastante importante y es un tema que aparenta tribal, pero es muy importante. El olor de una persona, generalmente el sudor, que uno tiene una serie de glándulas que son una glándula crina que producen sudor, que generalmente ayuda muchísimo porque ayuda a que la temperatura no suba en exceso. Ayuda a la glándula crina con la sudoración, lo que hacen es que bajan la temperatura, pero debe ser inodoro. ¿Qué significa que inodoro? No es el toile. Inodoro es que no hiede, que no tiene olor. Hay otras glándulas que son las glándulas apócrinas, que se activan con el estrés, cuando uno está emocionado, cuando uno está huyendo o cuando está en la edad de la pubertad, que eso pasó hace muchos años, es un olor como más espeso y sí tiene cierto olor corporal. Cada persona tiene una particularidad, pero hay una serie de causas que sí producen que haya un olor característico en el sudor de cada persona. Eso tiene que ver con la acumulación de bacterias, la dieta, un ejemplo, los alimentos que la gente que se harta de ajo, el pan de ajo, la carne con ajo, se comen un ajo, y las personas de origen oriental, específicamente de la India, que comen curry, pues tienen un olor corporal más acentuado, igual que la cebolla, y principalmente la que a mí me gusta, la cebolla roja.
1: Espérese, doctor, no se me vaya muy rápido. O sea que los hindú, por ende, ¿tienen ese olor a la cebolla?
2: No, ellos usan curry. El curry es un condimento que se usa mucho en la comida hindú. Realmente sabe buenísimo. Al pollo que le gusta, curry. A mí me gusta.
1: Pollo al curry.
2: No. Pollo al curry, exacto. Usted puede... Es increíble, pero yo tuve la oportunidad de en diferentes países que he estado. La comida hindú es muy muy muy rica, con una tradición culinaria que no es lo que presentan en los videos. Eso es una comida espectacular. Entonces, eso también produce también condiciones. Cuando uno está en estrés, y también hay condiciones médicas. Yo me recuerdo que yo tenía un profesor que siempre decía, y nos enseñó mucho en ese sentido, nos enseñaba, cuando ustedes van a evaluar un paciente, huelan el cuarto. Y la realidad es así, Martín. Uno de los problemas que tenemos, que muchos médicos que se están formando, sin quitarle mérito, son unos muchachos extremadamente tecnológicos, pero esa parte, esa esencia, se ha perdido, porque se hacen los estudios antes que examinar al paciente. Yo creo que, por ejemplo, un paciente diabético que esté en un coma cetoacidótico tiene un olor dulzón como a manzana. Un paciente que es un paciente renal tiene un olor característico. Las diarreas son diferentes. Un niño que tenga una diarrea por salmonela huele, la diarrea huelen a huevo, huevo a guarao. ¿Cómo es que se llama cuando el huevo como que está empollándose?
1: Sí, sí, sí.
2: Eso, y cada olor de cada condición tiene un olor característico y es importante. Entonces, eso es mirando el la perspectiva general. En particular, lo que usted dice es bien cierto. En la antigüedad, desde el antiguo Egipto y también pueblos anteriores como los sumerios,

0: también tenían situaciones en las cuales algunas personas, dependiendo su estatus, podían usar ciertas cremas, ciertos desodorantes, ciertos perfumes.
1: Que ellos pensaban
0: económico,
1: que...
0: no solamente económico, sino también social.
1: Social, que
0: hay gente que no se podían poner ropa roja.
1: Sí,
0: no, usted se ponía una ropa roja. Sí.
1: Que el olor, el mal olor, estaba vinculado directamente a la pobreza y a la enfermedad. Ese era el pensamiento de ellos.
0: Sí, es correcto. E incluso eso llegó a extremo que, por ejemplo, cuando llegó el Rey Sol, que fue en la Francia del rey, que decía que en su imperio nunca se apagaba el sol, había ese tipo de característica en la cual las personas usaban diferentes tipos de perfumes, diferentes tipos de esencias, y eso fue lo que impulsó en gran medida a conocer el Nuevo Mundo, a que la gente, buscar las especies y buscar los olores y los perfumes para la élite de ese momento. Siempre una de las cosas que dejaba mucho dinero en toda la historia es el comercio de las cosas raras, de las especies raras, de las especies, de la canela, de los clavos dulces, de todo ese tipo de cosas que se conseguían precisamente en la India, en el sudeste asiático también, y en el subcontinente indio, que eso es enorme. La India es uno de los países más, el país más poblado del mundo, pero es enorme, y en ese momento era único porque no estaba dividido en cuatro países, que ahora mismo está dividido en la India, Pakistán, también Bangladesh y Ceilán, que está allá abajo, que es una isla. Todo eso era el Imperio Británico en un momento dado. Así que es importante que las personas entiendan que culturalmente siempre ha habido esa situación. Es importante también el aseo de las personas, que la persona mantenga un aseo.
1: Que esto no tiene nada que ver con la pobreza.
0: No. La gente tiene que bañarse.
1: No tiene nada que ver
0: con la pobreza. Y usar desodorante.
1: Martín, vamos con las recomendaciones.
0: Es importante el baño, es importante usar algún desodorante que sea propio. Muchas personas usan todo el tipo de desodorante y eso va muy apropiado con tu excreción desde el punto de vista de tu sudoración. Es importante también el clima, es importante también la ropa que tú uses. Si tú te pones una ropa y la sudas tu sobaco, que parece que tienen un color diferente, pues no uses la misma ropa.
1: Los sobacos,
0: en buen dominicano, mucho más fino, las axilas. Pero es importante, señores, que nosotros tenemos que tener mucho cuidado con eso. Ahora hay la situación del agua, y es importante reconocer que han salido personas diciendo que si el supertubo, que si... yo creo que ha sido, el supertubo le ha dado agua al área metropolitana por casi 30 años, y es importante el mantenimiento proactivo, porque ahora esto, lo del supertubo es algo...
1: Es que no comunica. Si no hay una comunicación de que hay una problemática que
0: va a explotar,
1: en algún momento pasan estas situaciones momentáneas, de momento, y entonces como los medios, la gran mayoría, le gusta sazonar y no le gustan ser parte de resolver la situación... Ellos lo que buscan es siempre el morbo. Entonces, este problema viene de hace muchos años y no se le ha puesto asunto y explotó en las manos de todo el mundazo. Ahora nadie sabe lo que va a hacer porque no han dicho cuándo es que va a volver el agua para esos sectores. Doctor, es mejor estar sin luz y no el agua es el preciado líquido. La gente no sabe lo que... Si usted paga un recibo de 30, 40, 50 pesos, $100 de agua, no se queje, porque yo prefiero pagar 200 de agua y 100 de luz, porque el agua es siempre más importante, doctor.
0: No solamente eso, Martín, es importante que sepamos que un porciento muy grande de agua a nivel global, pero que es apta para el consumo humano alrededor de un 2%, y cada día en algunos países, incluyendo República Dominicana, Puerto Rico, Estados Unidos y Europa, hay una presión hídrica que la próxima guerra, óigalo bien que se lo estamos diciendo como siempre,
1: base acuática,
0: encima, va a ser por agua. Ya han habido guerras por agua ahora mismo.

0: Por ejemplo, hay países que comparten ríos, como por ejemplo el río Bravo y el río Grande, que está entre la frontera, que es el mismo río que está en la frontera de Estados Unidos, a veces ha tenido mucho problema. Hay otra en República Dominicana con la República de Haití, que ellos quisieron hacer un embalse para que no nos llegue agua. El río entra y sale y entra y sale. Ahora mismo en África, por ejemplo, el río Nilo comienza allá arriba, por Etiopía, por esos países. Entonces están por hacer una represa. O sea, en Jordania hubo un problema con Israel también en su momento, y gracias a Dios se pusieron de acuerdo, porque la próxima guerra no van a ser por gas ni por petróleo, van a ser por agua. Debemos tener uso concienzudo del agua. Cuando yo veo que abren esa pompa porque hace calor y se gastan millones de galones de agua, y que para bajar el calor y lo ponen en video como una cosa bien bonita, es un crimen, porque esa agua no la cobran a nosotros, a los contribuyentes. Yo creo que debe tenerse conciencia. También es importante que tomemos en consideración esta situación y que en algún momento el gobierno, de una forma u otra, haga algún tipo de alivio contributivo a los negocios, a los pequeños negocios y a los negocios que han tenido que usar miles de dólares para pagar agua, a los municipios también, que haya algún tipo de reembolso. Ojalá se llegue a algún happy medium, porque el agua es vida, como un anuncio que pasa a Cima, que pasaban antes en otra emisora allí en República Dominicana, pero Cima siempre lo pasa. Yo creo que es pertinente que deberíamos ponerlo de nuevo. El agua es vida, no la desperdicie. Un así consejo de nuestra emisora Cima 103 y de el programa Salud y Comunidad con Martín R. Bretón y el doctor Mario Paulino. Martín, ¿le gustó eso?
1: Sí, nítido. Nosotros tenemos un anuncio que dice: el agua es vida, no la desperdicie.
0: No la desperdicie.
1: Mira, doctor, ya en la parte final y verificando los rotativos y los rotativos de Puerto Rico que han replicado esta noticia, los hermanos Antonio y Maribel Espaillat, propietarios de la discoteca Jet Set de Santo Domingo, que colapsó en abril del 2025 y dejó 236 personas fallecidas y 180 más heridos, serán juzgados por homicidio involuntario, tal y como había solicitado el Ministerio Público, y no homicidio voluntario por petición que realizan los querellantes. Doctor, ¿qué le parece ese cambio?
0: Mire, la realidad es que en estos casos son extremadamente lamentables, pero es extremadamente también difícil llevar un caso de homicidio voluntario cuando ellos estaban ahí, porque creo que había uno de ellos ahí en la actividad. Eso es una. Es lamentable, realmente, cuando hay estructura así hay que darle mantenimiento. Tiene que haber un código de construcción, pero que se cumpla. Tienen que haber una respuesta económica. Esa gente no van a poder reponer la vida de tanta gente importante, tanta gente, no importante por lo económico, sino gente que echaron para adelante su profesión, hicieron su vida, echaron hacia adelante su familia y fallecieron en esa discoteca tan emblemática. Tú conseguí una actividad de esos jueves, eso era una cosa grande. De verdad me da mucha pena, pero ellos tienen que pagar económicamente, van a tener que resarcir. Porque por más de eso, al final hoy realmente no va a haber una connotación desde el punto de vista ni una correlación entre la cantidad de muertes y los años que pueden tener esa gente presa. Lo que deberían de buscar, yo siempre he dicho y mantengo, que en muchas ocasiones extender largamente algunos temas que uno sabe que son obvios, como las situaciones que están pasando. La justicia tardía no es justicia. Yo creo que lo ideal es allanarse rápidamente a buscar una compensación económica, porque no va a resolver el problema. Pero caramba, tú no puedes a una familia que dependía de un médico o de una enfermera o de un ingeniero o de tanta gente, porque murieron gente de diferentes estratos sociales, la élite de República Dominicana, y fallecieron gente de la élite y de el poder económico, social y político de la República, y gente también que echaron hacia adelante y lograron llegar a ciertos niveles también profesionales. Yo creo que esa gente debieron buscar la forma de una forma u otra de conciliar económicamente y resarcir de alguna manera a esa gente que perdieron dinero. Abrir esa cartera, buscar la forma, porque no hay forma, valga la redundancia, de que esos muertos vuelvan a

0: la vida, pero sí la vida de los que dependían de ellos debe ser con cierta dignidad. Y ya que ellos no van a estar, la persona que por omisión pasó la situación debería resaltar eso. Yo creo que entrar en diatriba y ese tipo de cosas, o que se busque de ahí sacar capital político, yo creo que no, ninguno de los partidos podría o debería sacar capital político. Lo que se debería tratar es de buscar la forma de que los sobrevivientes se cree algún fondo, un fideicomiso, como hicieron como el 9-11 en Estados Unidos, que se hizo un fideicomiso, porque realmente hay gente que se le tronchó la vida. Hay familias que tenían hijos que eran odontólogos, cirujanos, médicos, ortopedas, gente también de a pie que habían hecho un esfuerzo para que su familia no pase hambre, señores, no pasen a la inopia. No, no.
1: Casi todo el que estaba allí era profesional, porque no cualquiera iba al Excel, ese era un...
0: Y no te permitían entrar, no te permitían, si tú no tenías cierto nivel, era una discoteca, tú entrabas, si yo estaba en YC, es decir, aquí no hay una discoteca desde el punto de vista de similitud, de standing social como ese en ese momento. Lamentablemente ellos deben buscar la forma de abrir la cartera, como pasó cuando pasó el problema de Río Piedra, que al final San Juan Gas, que fue la compañía que se hizo responsable por eso, abrió la billetera y buscó la forma de resarcir la vida de la gente que perdieron su negocio, que
1: así
0: perdieron
1: mismo,
0: su vida.
1: Así mismo.
0: Y en Nueva York, por ejemplo, con el 9-11, hicieron un fideicomiso, y hay que tratar de seguir luchando con eso, y sobre todo que no se olviden esta gente, que no se quede en diatriba política, que no se quede en diatriba de una marchita aquí, una marchita allá. No, que se busque la forma de que esos niños tengan ayuda psicológica, de que haya ayuda económica para que esos niños no se queden viviendo en la pobreza extrema, de que esos padres que dependían de esas profesionales reciban una compensación absoluta. Pero dos personas que son los hermanos de allá, que no tengo, no lo conozco, no soy amigo de ellos, no tengo ningún tipo de vínculo. Yo creo que lo que tienen que abrir es tratar de abrir la billetera y hacer una admisión de que por una razón u otra pasó ese incidente. Pero yo creo que no hay forma de que tú lo puedas poner a ellos como que hicieron un homicidio voluntario cuando ellos mismos estaban ahí. Creo que había uno de ellos que exacto, estaba ahí, pero es una situación bien difícil.
1: Gracias, Doc. Gracias al doctor Mario Paulino.
0: Quería decirle sobre todo, Martín, que es importante que todos los empresarios, los profesionales, los políticos, los municipios, el gobierno central, que se recuerde que CIMA 103.7 está ahí para darle servicio, para comunicarle a la comunidad migrante, a los dominicanos en general también, y a la comunidad puertorriqueña que nos ha acogido, todas las cosas que están pasando, la forma de prevenir, de prevención, pero también hacer anuncio de base comunitaria o de cualquier índole. Que se recuerden que hay emisoras que son tienen un segmento de la población al cual le llegan. Y es importante que recuerden que no solamente de pan vive el hombre, pero también de conocimiento, también de entretenimiento, pero también, sobre todo, de que se sepan las cosas como son. Martín.
1: Gracias, doctor Mario Paulino, Salud y Comunidad, a usted por esa información valiosa. Agradecido siempre, doctor. Siga ahí disfrutando. Y sí, vuelva a la misión, doctor. Gracias a usted. Nos vemos en la próxima. Y recordándole a toda nuestra gente que el doctor Mario Paulino también está todos los sábados en Salud y Comunidad con conexión semanal. 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Vamos allá con más. Esta es la

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1: Yo soy L'amor.
2: 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Murieron dos turistas franceses en accidente de tránsito en Samaná. Y al menos 5 personas resultaron heridas en RD durante el accidente ocurrido en la comunidad del Catey, del municipio de Sánchez. El Papa León XIV contempla visitar RD en el 2027. Un hombre murió tras presunto consumo de estimulante sexual. En la Romana Dominicana, falleció mientras se encontraba en una habitación de un hotel ubicado en el sector Villaverde. Lo identificaron como Tony Díaz Marrero, de 62 años, el cual habría ingerido un estimulante sexual minutos antes de encontrarse acompañado de una mujer. En Santo Domingo, detenido el cantante Químico Ultra Mega, luego de arribar a RD procedente de una gira artística. RD recibió 5.170 millones de dólares en remesas entre enero y mayo. En Dominicana piden oración por la salud del cantante Alex Bueno. Una vez más siguen pidiendo sus oraciones, el cual sigue batallando contra un proceso de salud. 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

0: Hacemos un corte. En unos instantes, estamos de vuelta.
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4: Son las 5 con un minuto.
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Una victoria de Cleveland se convirtió en una derrota devastadora. El estelar José Ramírez se fracturó un hueso de la mano izquierda al hacer swing el sábado. Estará fuera por periodo indefinido. Enviarán a Estados Unidos caja negra de avión que se accidentó en La Romana. En Haití secuestraron al inspector general de la policía. Es James Boya, reconocido experto en seguridad. Wemban Yama se resigna tras derrota ante Knicks. No estaba preparado para ganar un título de la NBA, dijo la super.

0: Estrella. En el baloncesto superior nacional, los Leones subieron al cuarto lugar de la conferencia B. Los Capitanes frenaron su mala racha. Ponce provocó que Mayagüez cayera al quinto puesto. Los Leones derrotaron el sábado 120-101 a los Indios de Mayagüez en el último choque de la temporada regular entre ambos equipos. Los Capitanes de Arecibo vencieron 92-88 a los Piratas de Quebradillas. 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
3: Son las 6:23.
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0: 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En Alicante, España. En España, la ciudad natal de Camilo VI, el cantante, abre un museo que recorre su vida personal y artística. El Papa León XIV nombra a Monseñor Andrés Napoleón Romero Cárdenas como obispo de La Vega. Humo de vertedero en Jarabacoa arropa a la comunidad. Continúa afectando a residentes de distintas comunidades, mientras las autoridades esperan la llegada de equipos para intentar sofocar el incendio. Celine Santos queda en segundo lugar en la final de la Casa de los Famosos. Apresan abogado acusado de agredir pareja. En un hecho ocurrido en San Pedro de Macorís, el arrestado es Pedro Yancel Gutiérrez, conocido como Charlie, de 52 años. El Servicio Nacional de Meteorología de San Juan advirtió que una onda tropical provocará un aumento en la actividad de aguaceros y tormentas eléctricas sobre la isla. Nada bueno, se formó el fenómeno El Niño.
1: ¡El Niño!
0: El evento climático se espera muy fuerte, con un periodo largo de temperaturas por encima del promedio. 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
2: Son las 7 y 8 minutos.
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0: 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Un aventurero conocido como el Spider-Man de Yemen murió al caer mientras escalaba un volcán. Están acusando a dos hombres de Texas tras robo a la selección inglesa en el Mundial. La celebración de los Knicks de New York como campeones de la NBA lo celebraron en grande. Todavía celebra José Alvarado, orgullo boricua, y su historia al ganar el campeonato de la NBA con los Knicks. Son los campeones de la NBA luego de 53 años de sequía. La celebración dejó un tiroteo, un menor herido y 63 arrestos. Murió una mujer tras ser lanzada al vacío sin equipo de seguridad durante un salto con cuerda en Brasil. Brasil arrancó el Mundial con un empate frente a Marruecos, gracias a un golazo de Vinicius. En la apertura del mercado, los precios del petróleo se dieron alrededor del 4% este lunes, y las bolsas asiáticas suben por acuerdo entre Irán y Estados Unidos. 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
2: Esta es una zona totalmente caliente. No.

0: Gracias, Corillo.
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2: Son las 8 en punto.
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